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2: Siempre encontrarás gente que dude de ti, que te subestime, pero no decaigas, no respondas con arrogancia ni con rabia. Ponle al juego de tu vida pasión, amor, estilo, elegancia, voluntad. Llega a la cima, llega al éxito, a la victoria, siendo cada día tu mejor versión, sin perder nunca la humildad.
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1: Las 8 y 12 minutos.
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2: Bueno, y Miguel Mori y su orquesta siempre ha hecho temas para las mujeres bellas. 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
1: Las 8 y 26 minutos.
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0: Órbita 103.3 está dando la hora.
1: Las 8 y 39 minutos.
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1: Las 8 y 52 minutos.
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6: Escucha, observa, aprende, actúa. Un discípulo que no paraba de hablar por fin preguntó: Maestro, ¿cómo hago para llegar a la cima, para llegar a la iluminación? El maestro respondió: habla menos, escucha y actúa más. Si escuchas, aprendes, y si actúas más, te acercas a tus objetivos. Si solo hablas, ni aprendes, ni avanzas.
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2: Las 9 y 12 minutos.
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1: Las 9 y 28 minutos.
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1: Las 9 y 39 minutos.
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1: Las 9:52.
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2: 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Y dice así.

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3: Las 12 y 2 minutos. 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

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Sí, soy yo. Ah, ¿eres tú, mi amor? ¿Cómo, cómo? ¡Ay, atrevido!

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2: Las 12 y 18 minutos.
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0: 103.3 está dando la hora.
1: Las 12 y 32 minutos.
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1: Las 12 y 48 minutos.
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1: La 1:14.
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1: La 1:29.
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1: La 1:48.
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2: Yo. Ahí viene la guía, ¿no?

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1: Las 2 y 13 minutos.
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0: Órbita 103.3 está dando la hora.
1: Las 2 y 29 minutos.
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1: Las 2 y 56 minutos.
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1: Las 3 y 20 minutos.
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1: Las 3 y 35 minutos.
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1: Las 3 y 54 minutos.
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1: Las 4 y 18 minutos.
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0: Órbita 103.3 está dando la hora.
1: Las 4:33.
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1: Las 4 y 49 minutos.
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1: Las 7 y 10 minutos. 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
1: Las 7 y 18 minutos.
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0: Órbita 103.3 está dando la hora.
1: Las 7 y 26 minutos.
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1: Las 7:34.
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1: Las 7:44 minutos.
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0: Delta 103.3 está dando la hora.
1: Las 7 y 52 minutos.
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0: 103.3 está dando la hora.
1: Las 8:08.
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0: 103.3 está dando la hora.
1: Las 8 y 18 minutos.
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0: Órbita 103.3 está dando la hora.
1: Las 8 y 31 minutos.
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0: Órbita 103.3 está dando la hora.
1: Las 8 y 42 minutos.
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0: Delta 103.3 está dando la hora.
1: Las 8 y 52 minutos.
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0: Órbita 103.3 está dando la hora.
7: Las 9:05.
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8: No hago el verso tierra adentro, pues no conozco los llanos, ni otros estados cercanos, ni las bellezas del centro. Yo mis versos los concentro en los lares de occidente, donde un lago transparente es un cristal que hoy nos muestra una imponente silueta de su majestuoso puente. Bello será el estero, linda también la llanura, pero hay que ver la hermosura del lago maracaibero. Hasta el turista extranjero admirado de él se queda. El mismo Alonso de Ojeda, al contemplar su belleza, vio que la naturaleza nos donó un lago de seda. A mí me da la impresión de que nuestro hermoso lago tiene influencia de un mago porque ejerce su gestión. Don Alonso en su excursión puso estos lares la proa, y al ver la isla de Toa se extasió el descubridor. ¿Quién embrujó ese español? Lagos del Coquibacoa. Hasta el indio motilón que allí en la sierra ha vivido, muchas veces ha salido a recorrer la región. Como un salvaje en acción, se acerca hasta la ribera, y su mirada altanera o su indómita fiereza se alelan con la belleza de poéticas palmeras. En nuestro lago han bogado las grandezas de Urdaneta, del escritor, del poeta o del zuliano afamado, como el temple bien forjado de Mara o Maracaibo, o el jefe de X tribu que ante ninguno cedía, viendo el lago se sentía un niño imberbe y pasivo. Por la barra se han filtrado muchos cientos de veleros, trayendo aquí aventureros buscando siempre el dorado. Y es que aquí es que está guardado, porque lo ha visto hasta el ciego, que hay tierra para el labriego, más un lago de cristal, poético manantial donde fluye lo negro. Este rincón de occidente, baluarte de la nación, es la más rica región que hay en todo el continente. Ese lago con su fuente y su negro mineral
9: bien se le puede.

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0: órbita. 103.3 está dando la hora.
1: Las 9 y 14 minutos.
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0: Favorita 103.3 está dando la hora.
1: Las 9 y 25 minutos.
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0: Órbita 103.3 está dando la hora.
1: Las 9 y 37 minutos.
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1: Las 9 y 49 minutos.
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0: Órbita 103.3 está dando la hora.
1: Las 9 y 57 minutos.
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1: Buenos días. Un salsa saludo a todos mis salsa oyentes. Bienvenidos. En la dirección Moisés Leiva. En la dirección ejecutiva Mauro Morón. En la producción general David David Yepes. En los controles nos estará acompañando el Master DJ Beat. Bienvenido. Y que les habla su macropana Gustavo Parrazón, como PNI, Interministerio del Poder Popular para la Comunicación, con el número 5069. Vaya pues un salsa saludo a todas las salseras y salseros del municipio Lagunillas, toda la costa oriental del lago y los 5 estados vecinos. Que Dios nos proteja en este caminar diario, nos bendiga y pose su mano en nuestra salud. Nos dé sabiduría, paz, trabajo. Eso es lo que queremos nosotros los lagunillenses, zulianos y venezolanos. Así que un beneplácito estar con todos ustedes. Ya llegando pues a nuestra plataforma comunicacional
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1: Y a la vez también entrando o llegando a nuestro puerto seguro. Ya partiendo. Ya vamos a empezar a navegar con nuestra barca.
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1: 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Bueno, ya el reloj marcando 10-15 minutos de esta mañana salserísima. Bueno, ahí le presentamos al jibarito de Ponce, Héctor Juan Pérez Martínez, con ese buen temazo, Aguanilé. Bueno, vamos a pelearnos con el teléfono 0424-67-99-659. Saludo pues a todos esos conductores de la línea Barrio Obrero Centro, Centro Nueva Venezuela y la línea Los Amanes, la parte de la zona esa industrial. Bueno, me voy con salsa estrofa. Se baila salsa rumbera con Celia Tongonea, con Héctor Labó Maraquea y Rubén Tararea, Oscar de León Mailotea. La dimensión matinea con el gran combo que salsea. Toca Richie y Bobby Guaguanquea. Picón de su pinta no faltaría. Gilberto y Tito suelta la armonía. Ismael Sendo Sonero replicaría. ¿Cómo aprecio la sonora matancera? Con los quilates de Aragón, ¿cómo se goza un son? Con Willy su trombón suena en el bron. Ruédalo. DJ.

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1: Regresando, bueno, sí, llegando nuevamente a nuestra plataforma comunicacional
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1: 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Bueno, sí, ya el reloj marcando 10:24 minutos. Salsificándonos con nuestro programa La Galera de la Salsa, con el auténtico sentimiento latino y ritmo de salsa son para todos ustedes. Y eso es. Bueno, y le presentamos un par de temazos. Nada más y nada menos este otro invitado, Tommy Olivencia, con ese buen temazo, Drucutú. Y luego le presentamos a Mon Rivera con este sabroso y relajante tema, Lluvia con Nieve. Saludos, un salsa saludo a la colega Yoli Gómez, municipio Balmore Rodríguez, Campo Lídice. Tenía tanto tiempo que no iba al municipio Balmore, hace como 2 meses. Y parecía que no iba a llegar allá a las Cuatro Bocas donde hacen pollo asado, ¿vale? Parece mentira. Yo le decía a la señora mía que si era un secuestro. Y dale, y nada, pana. Cuando dice el tipo, no, ya vamos a llegar. Ah, bueno. Gracias a Dios. Pero hay campo que se me ha olvidado, me olvida el nombre. Campo Junín, Lídice y Campo Progreso. Saludos pues a todo ese hermoso gentilicio. Bueno, me voy con este inciso de publicidad. 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Ya el reloj marcando 10:31 minutos en esta mañana salserísima. Saludos, enviamos un salsa saludo a la hermana Kelly de Quintero y familia Nueva Venezuela. Bueno, nos peleamos con el teléfono 0424-6799-659. Vamos a proseguir, pruébalo, DJB.
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1: Regresando. Bueno, sí, llegando a nuestro puerto seguro.
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1: 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Con el auténtico sentimiento latino. Y ritmo de salsa son para todos ustedes. Y eso es. Bueno, sí, ya el reloj marcando 10:41 minutos en esta mañana salserísima. ¿Dónde están las salseras y los salseros reportándose para que te salsifiques? Bueno, y le presentamos a toda esta gloria en la salsa. Excelente timbalero. No he visto un timbalero que todavía a la edad, cuando ya él fallece, todavía tenía ese brío. Igualito como cuando comenzó. Bueno, y está el hijo allí, Tito Puente Jr. Pero no, este... El padre era excelente timbalero. Con ese buen tema. Ran, can, can. Y luego le presentamos en ese estilo de salsa erótica al gallo de la salsa, don Tito Rojas. Enamórame. 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
1: 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Bueno, ya reloj marcando 10:46 minutos. Rapidito por aquí con unos saluditos al amigo José Mata y familia. Por cierto, es un empleado de Banca Amiga, hombre muy espontáneo, receptivo y muy social. Saludo, José Mata. Saludito por aquí también al amigo Américo Arias y familia. Esto como que son los jeques de las flores. Son como tres hermanos. Y creo que hay un sobrino también por la calle Bermúdez. Saludos a este guarachero, Tubal Semprún. Saludos, hermano, familia. Bueno, vamos a proseguir. Nos pillamos con el teléfono 0424-6799-659. Ruédalo.

regresando. Bueno, sí, ya el reloj marcando 10:56 minutos en su programa La Galera de la Salsa, con el auténtico sentimiento latino y ritmo de salsa son para todos ustedes. Abrazado de esas dos aguas afrocaribeña. Bueno, y le presentamos nada más y nada menos este peruano Alfredito Linares, con ese buen tema Tía Juanaco. Cómo utilizan ese tema para los eventos en baile. Y luego le presentamos esta orquesta original de Manzanillo, una orquesta cubana, Sombrero de Yarey. Ese Sombrero de Yarey lo hacen como lo hacen los nuestros hermanos andinos en esa zona de caserío, donde hay muchos campesinos que siembra la tierra de hortaliza, ¿verdad? Y ellos mismos hacen un sombrero, es como de una cocuiza, ellos lo hacen en Cuba, como de palma de coco, algo así. Y le dan ese nombre, Yarey. Eso debe tener un significado. Ya lo buscamos por ahí. 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

sector El Balancín, no sabía que eso se llamaba así. Avenida 34, por favor, si puedes, con mi jibarita mimada. ¿Cómo no? Ya está activada, papá. Música jíbara, sí, ellos se han caracterizado por el son montuno. Que estés bien, tú también. Ya, rapidito por aquí. Este es un saludito del pana Norberto Nava. Saludos, hermano. Que Dios te bendiga. Saludos. Disfrutando a montón tu programa. Un abrazo, hermano. Igual, saludos para ti. Saludos a Mari. Ya viene arroz con manteca. Nos peleamos con el teléfono. 0424-6799-659. Vamos a proseguir. Ruédalo.

0: regresando. Bueno, sí, ya el reloj marcando 11:12 minutos. En esta mañana salserísima para todos ustedes. Y eso es. Bueno, ahí le presentamos un par de temazos. Una solicitud que hace la amiga Mari de la Dimensión Latina, vocalizando Don Oscar de León, el sonero mayor, a arroz con manteca. En ese caso yo la comería con mantequilla. Con manteca no. Manteca es muy pesada, bueno. De cochino, no. Mantequilla sí. Y luego le presentamos una solicitud que hace el buen amigo, excelente coleccionista de la salsa. Bueno, ahí está obsequiándonos ese buen tema. Puro son montuno. Don Pedro Consuegra. Él dice que a él le dicen el popular Pello. A mí muy poco me gusta decir los apodos, no me gusta. Y bueno, disfrutando el programa La Galera de la Salsa en el sector Simón Bolívar, allá en el sector El Balancín, avenida 34. Bueno, ahí tiene su buen tema, Jibarita Mimada, de Odilio González. Saludos. Bueno, me voy con este inciso de publicidad. 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
0: 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Bueno, ya el reloj marcando 11:17 minutos. En su programa, La Galera de la Salsa, con el auténtico sentimiento latino y ritmo de salsa son. Rapidito por aquí con un saludito. Saludos a la buena amiga Ligia Verde y familia. Urbanización Eleazar López Contreras, tercera etapa. También enviamos a la funcionaria, a la subinspector Maricruz del CCPC en sintonía. Saludos. Vamos a proseguir, nos pillamos con el teléfono 0424-6799-659. Ruédalo, DJ Beat.

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1: Regresando. Bueno, sí, ya el reloj marcando 11:26 minutos. Hoy domingo, super salserísimo, pura cabilla panal. Puro hierro colado. Como dicen los panas, los hermanos que venden y compran hierro. Ahí le presentamos a esa gran universidad de la salsa, como lo es la Orquesta Aragón, con ese sabroso tema, Sabrosuna. Ese tema se lo hacemos llegar a la doña Iris de Oliveros. ¿Cómo le encantan esos temas a la señora? Bueno, para eso estábamos acá. Saludos a Eusebio Vázquez, hermano mío, y a la colega, la profesora Miriam Oliveros. También enviamos rapidito por aquí saludos a al caraqueño Marcos Mijares, padre, el papá de Marquito. Saludos, Marquito, allá en Lagunilla, Campo Carabobo. 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Bueno, ya el reloj marcando 11:32 minutos. Vamos a proseguir. 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Ruédalo. DJ B.

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1: Manada, con el auténtico sentimiento latino y ritmo de salsa son para todos ustedes. Y eso es. Bueno, ya el reloj marcando 11:41 minutos. Ahí le presentamos ese par de temazos. Automáticamente, sí, una solicitud de Rubén Blades, el poeta de la salsa, Rubén Blades, Bellido de Luna, con ese buen temazo, Paula C., hecho real en la vida de él. Una buena chencha que estuvo en esa juventud. Y luego le presentamos a nada más y nada menos a este cubano Damaso Pérez Prado, Rico Mambo. Enviamos un salsa saludito a la concejal Glenda Yuri y familia, municipio Simón Bolívar, futura locutora de la Universidad Pontificia Santa Rosa, sede Caracas, sede Zulia. También enviamos un salsa saludo a la amiga Luz Rodríguez, siempre en sintonía, barrio Monterrey, a Vladimir Ávila, barrio Nuevo, y familia, a la profesora Cira de Araujo, y familia, barrio Nuevo. Dios te bendiga, Cira, buena colega, vale. A Dixon Garrido, el colega Dixon Garrido, excelente locutor allá en el municipio Balmore Rodríguez, creo que sigue trabajando allá donde están los curas, en calor. Yo no voy para allá, Dixon, porque hace mucho calor. No, pronto estaremos por allá visitando a Dixon Garrido, excelente orientador en lo que respecta, como me decía el colega Francisco Barrera, otro futuro locutor del municipio Balmore Rodríguez. Saludos. Bueno, vamos a proseguir ya entrando, como dicen, en la recta final. Pruébalo, DJ Beat.
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1: Regresando. Bueno, sí, ya culminando un beneplácito haber estado con todos ustedes. Bueno, ahí les presentamos una solicitud que hace el Vigipana e hijos Alex Terán, solicitando el tema de la orquesta de Joel Pastrana, Rumbón Melón. Allí vocaliza el niño bonito de la salsa, don Ismael Miranda, si no me equivoco, año 68, 67, por ahí. Pero un pelito de que no...

0: Así como les decía, una solicitud que hace el Vigipana. Alex Terán e hijos. Bueno, complacido, hermano. Un beneplácito, pues. Haber estado con todos ustedes sábado y domingo, salsificándonos. Rapidito por aquí. ¿Cómo que la tuya, pana? Ya te la colocamos. Alex Terán, la orquesta de Joel Pastrana, Rumbón Melón. Claro, ya te la activamos, panal. Saludos, feliz fin de semana. 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Dice por aquí, a la letra, la música, el amor no tiene edad. Claro que no. Eso sí, lo único que sí te voy a decir es algo. Que si tienes 75, 80 años, hay que tener real. A lo mejor tienes la buena suerte, como Charles Chaplin, que se casó casi a 80 años. Tuvo como 5 o 6 niños con la señora y bueno. Ahí por lo menos digo yo que hubo amor. Tienes que guardar cobrito, pana. El amor no tiene edad, no vale, tiene 49 años. Ah, bueno. Es mi mujer, estás en Colombia, ah, bueno. Que Dios te bendiga, hermano. Felicidad, pues. Estamos en comunicación. En la dirección general, Moisés Leiva. En la dirección ejecutiva, Mauro Morón. En la producción general, David Yepes. En los controles, el Master DJ Beat. Adivinen el personaje. Y quien les habla, su macro pana, Gustavo Parrazón, como PNI Interministerio del Poder Popular para la comunicación, con el número 5069. Que la pase bien, que el Dios Todopoderoso le siga arropando con ese manto sagrado para todos. Me voy con salsa estrofa. Se baila salsa rumbera con Celia Tongonea, con Héctor Lamó Maraquea, Rubén Tararea, Oscar de León bailotea la dimensión matinía con el gran combo que salsea. Toca Richie, Bobby, Guaguanquea, Picón de su pinta no faltaría, Gilberto y Tito suelta la armonía, Ismael Sendo Sonero replicaría. ¿Cómo aprecio la sonora matancera? Con los quilates de Aragón, ¿cómo se goza un son? Con Willy su trombón, suena en el Bron. ¡Feliz tarde!
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0: Órbita 103.3 está dando la hora.
1: Las 12:37.
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0: órbita. 103.3 está dando la hora.
1: La 1:42.
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0: órbita 103.3 está dando la hora.
1: La 1:52.
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0: Órbita 103.3 está dando la hora.
1: Las 2:33.
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0: Las 3 y 29 minutos.
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7: Las 5:05.

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1: Las 5 y 22 minutos.
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0: Seguimos guarachando.
1: Las 5 y 51 minutos.
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